0: Son las 6:03.
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Son las 6:06. 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

0: Son las 6:17.
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0: Son las 6:24.
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0: Son las 6:31.
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0: Son las 6:35. 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

0: Son las 6:42.
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0: Son las 6:45.
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Son las 6:57. 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

0: Son las 7 y 11 minutos.
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0: Son las 7 y 15 minutos.
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0: Son las 7 y 19 minutos.
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0: Son las 7 y 23 minutos.
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0: Son las 7 y 27 minutos.
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0: Son las 7:37.
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0: Son las 7:42.
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0: Son las 7 y 47 minutos.
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0: Son las 7:55.
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0: Son las 8:03.
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0: gracias. Un aplauso para México y Colombia, la Sonora Santanera. Sí, señor. Gracias, México. Gracias.
1: Son las 8 y 13 minutos.
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0: Son las 8:15. 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

0: Son las 8 y 21 minutos.
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Son las 8 y 24 minutos. 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

0: Son las 8:33.
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0: Son las 8:37.
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0: Son las 8 y 43 minutos.
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0: Son las 8:46.
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0: Son las 8:55.
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Señores, señores, permítame un segundo, por favor. Quiero dirigir unas palabras. Esta canción que estamos grabando hoy, se la dedico como un pequeño homenaje a mi señor padre, a mi viejito, para recordar la agrupación que tenían ellos hace algunos años con sus primos y hermanos. Y la canción, ponme un re, por favor, ahí. Dice así.

0: Panzona.
1: No, hombre, Lupe, pues de veras, muchas gracias por acompañarnos en esta grabación. De veras, estamos muy agradecidos contigo, hermano del
2: alma. Al contrario, es una cosa maravillosa para mí poder compartir una canción con ustedes, un grupo que de verdad admiro y he admirado siempre. Así que esto se llama Ritmo, sí, señor. Hoy nomás.

por seguir manteniéndonos en su gusto, por seguir creyendo en nosotros y nuestras canciones, y por haber hecho de la Sonora Santanera ese árbol que echó sus raíces

una cosa, ya que estamos recordando los ritmos de América, vamos a recordar también ritmos latinos, ritmos de nuestra América linda. Esto es algo de Chacha Latino.

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0: Son las 6:07.
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0: Son las 6:10.
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0: Son las 6:13. 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

0: Son las 6:15.
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Son las 6 y 28 minutos. 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

0: Son las 6:39.
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0: Son las 6:43.
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0: Son las 6:49.
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0: Son las 6:52.
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0: Son las 7:02.
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0: saludo muy especial para toda la gente distintiva de las radios comunitarias de todo el Istmo de Tehuantepec que nos acompañan. De veras, un saludote especial a todas las diferentes radios de Salina Cruz, de Tehuantepec, de Juchitán, de Ixhuatán, de Ixtepec, que nos hacen el favor de poner las canciones del supergrupo Caribe. Vamos a mandarle también un saludote a toda la gente que nos acompaña de la República Mexicana.
1: Son las 7 y 12 minutos.
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0: Son las 7:16.
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1: Son las 7 y 21 minutos.
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0: Son las 7:33.
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0: Son las 7 y 36 minutos.
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0: Son las 7:46.
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0: Son las 7:50.
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Son las 8:08. 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

0: Son las 8 y 12 minutos.
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0: Son las 8 y 23 minutos.
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0: Son las 8 y 40 minutos.
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0: Son las 8 y 51 minutos.
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Son las 8:54. 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

0: Son las 8:59.
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0: Son las 9:03.
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Son las 9:07. 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

0: Son las 9:13.
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1: Son las 9:20.
2: Hola, ¿qué tal? Muy, pero muy buenos días a todo nuestro gentil auditorio que nos sintoniza el día de hoy, festivo 5 de mayo del año 2026. Así que bienvenidos, martes 5 de mayo del 2026, bienvenidos a nuestra programación. Les saluda con el gusto de siempre Jorge Luis Lucio Sánchez para presentarles y llevarles todo lo mejor de la música 100% tropical. Aquí estaremos hasta las 12 del día, enlazaremos con la hora de Nelson Cancela y por supuesto música variada tropical de esta hora de las 9:21 hasta las 11 de la mañana. Luego nos enlazamos con la hora de Nelson Cancela, luego programación normal, esperamos a la tremenda corte Tres Patines, a Porfirio Cadena y continúa fuertemente la programación de La Morena FM. Bienvenidos señoras y señores, gracias. Recuerde que nuestro número telefónico es el 921-139-0011 para que nos llame, nos envíe un mensajito de voz o un whatsappito, con gusto le daremos lectura a través de la frecuencia de La Morena FM. Ahí están entrando ya los mensajes, los saludos, las felicitaciones para toda la gente que por ahí nos escucha amablemente. Arrancamos con más música, continuamos por supuesto con más música. Vámonos con Los Temerarios y Al Otro Lado del Sol.

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1: Así es, señoras y señores, vamos a continuar con más buena música. Gracias por estar en sintonía en la frecuencia de La Morena FM. Muchísimas gracias, de veras, por tanta amabilidad, tanto público, tanta gente que diariamente nos habla, nos felicita por la programación, nos felicita por esta radiodifusora que con mucho esfuerzo ha salido al aire, y ahí seguimos luchando para que todo marche perfectamente bien. Bienvenidos, señoras y señores, a nuestra programación. Vamos a enviar saludos por acá en nuestro número telefónico, el 921-139-0011. Dice en un mensajito que nos hacen llegar por acá, que tu día esté lleno de gratitud y de hermosas bendiciones. Fe en Dios. Feliz martes. Feliz martes. Muchísimas gracias por estos buenos deseos. Ay, saludos por acá. Dice, muy buenos días, Jorge Luis. En Tacos Dari ya estamos en sintonía, órale. Y en Pollos Marianas también. Pues un fuerte abrazo para el personal de Tacos Dari, que ya están en sintonía. Y al ladito, pegadito está Pollos Mariana. También están en sintonía. Esto es allá en Cárdenas, Tabasco. Un fuerte abrazo hasta el... ¿Dónde, Dios mío? A ver, ¿dónde estamos? ¿En qué parte se encuentran? A un costado de Tacos Dari. Te seguimos escuchando. En Santa Rosa. Tacos Dari de Santa Rosa. Ahí nos están escuchando. Un fuerte abrazo para todos los que... Para Darinel Palma Jiménez, nuestro hermanito del alma de toda la vida. Nos creamos juntos, vivimos vivencias hermosas de nuestra niñez, y pues el día de hoy nos están escuchando allá por Tacos Dari, y por supuesto Pollos Mariana también, que por ahí nos encuentran disfrutando la buena música de la programación de La Morena FM. 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Eso es el ingenio. ¿Cómo se llama el ingenio? Dios mío, se me olvida. Bueno, ahorita lo investigamos y te pasamos correctamente bien el saludo, ¿sale? Órale, pues. Muy buenos días, saludando desde Pichucalco, Chiapas. Quiero que felicite a mi hija, que cumple 26 años, hoy 5 de mayo. Pues un fuerte abrazo. Se llama María Guadalupe Villarreal Gómez. Está cumpliendo años el día de hoy, allá en Pichucalco, Chiapas. De parte de sus padres, de sus hermanos, hermanas y demás familiares, saludando a la cumpleañera hoy en su día, le mandamos las mañanitas entonces a María Guadalupe Villarreal Gómez. Un fuerte abrazo y esperemos que cumplas muchos años más de vida.

Felicitaciones, María Guadalupe Villarreal Gómez. Pásala muy bien en reunión con tu familia, tus amigos y demás personas que te quieren, que te aman y te felicitan en esta mañana. Vamos a continuar con más música. Vamos a enviar saludos también para buen día, Jorge Luis. Un saludo para mi novia Lady Karen Maldonado Baena de Mundo Nuevo, que siempre voy a estar para ella. También un saludo para el Cachudo del portable 3914 de Mundo Nuevo. Saludos y bendiciones, Cachudo. El saludo, un fuerte abrazo en el portable 3914. Nos escucha todos los días, nos dice el Cachudo por ahí. Buenos días, amigo Jorge Luis. Favor de saludar a la señora Sara de la Alameda con la canción Tatuaje de parte del Gordo Olvidado. Órale, mi chavo. Te dejaron como novio de rancho, ¿no? Perdido y olvidado. Un fuerte abrazo para el Gordo y a la señora Sara de la Alameda, escuchando fuertemente la número uno. Vámonos con más música. Éxito de los grandes en La Morena FM.

0: Son las 9:54.
1: Así es, señores y señores, las 9:54, 9:54. Vamos a continuar con más buena música. Escuchamos al grupo Cañaveral de Humberto Pavón con La Ladrona, El Gorrón y, por supuesto, La Suavecita, aquí en la número uno, la frecuencia de La Morena FM.
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1: Así es, señoras y señores, vamos a continuar con más buena música. Gracias por marcar nuestro número telefónico. Vamos a enviar saludos para Enrique Ram Pulido Lucio, cumpleaños el día de hoy, el sobrino Enrique Ram Pulido Lucio. Lo saludamos con mucho cariño, mucho afecto. Ya varios abriles que está cumpliendo años nuestro sobrino. Lo saludamos de parte de su padre, de su mami, de su hermano y de toda la familia que se encuentran reunidos en estos momentos felicitando al cumpleañero Enrique Ram Pulido Lucio. Te saludamos, hijo, con un fuerte abrazo. Muchas bendiciones y que la pases muy bien. Al rato vamos por el pastel, a darle duro al pastel y a toda la comilona que están preparando para festejar en grande a Enrique Ram Pulido Lucio. De parte de su abuelita, doña Goni, que vino desde Tampico para celebrar y festejar en grande a Enrique Ram Pulido Lucio hoy en su día. Los saludamos. Señora Goni, un fuerte abrazo para usted. Bienvenida al Puerto Internacional de Coatzacoalcos, Veracruz.

0: pone calorcito, oye. Muy bueno hoy. Bendiciones. Bonito martes. Ahí estamos a la escuchita.
1: Aprovecha el sol hoy porque de noche no sale, ¿eh? Aprovechalo de día porque el sol de noche no sale. El tremendo Carlitos disfrutando el calorcito de esta mañana, trabajando. Hoy es festivo, pero bueno, tienes una retajila, muchachito, que tiene que trabajar sábado y domingo, el tremendo Carlitos. Hola. De veras, Carlitos, es una marimba. En la mañana se despide, se levanta a las 4 de la mañana y lo forma a todos los muchachitos para despedirse de ellos. Del más grande al más chiquito, y ahí va repartiendo besos. Ok, hola amigo Jorge Luis, un cordial saludo para los chavos rucos del staff de los Yolmars, de parte del gran jefe de Pluma Blanca, el Pirinolan, una de Junior Clan, el Biberón, al 100 con la Morena. Gracias, mis amigos, puros chavos de 60 para abajo. Espero que te haya gustado el video que te mandamos. Sí, está perfectamente, somos los primeros en llegar y los últimos en salir, afirmativo de Yes. Entre lluvias, aire, calor, allí estamos para hacer bailar a la gente. Así es, mi hermanito, es lo que tienen ustedes, que mucha gente no ve todo ese esfuerzo que se hace atrás de un gran escenario para dar un gran espectáculo. Entonces, un fuerte abrazo para los chavos rucos del staff de los Yolmars, allá en Oaxaca, nos escuchan siempre. Le mandamos un fuerte abrazo y muchísimas bendiciones. Vámonos con más música, éxito de los grandes, y esto que está buenísimo.

0: Escuchamos al grupo Jalaor con Divina Tú. Escuchamos también a Junior Clan con El Biberón y por supuesto Nelson Cancela, El Gallo y la Pata en la número uno.
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0: Así es, señoras y señores, vamos a continuar con más buena música para todos ustedes a través de la frecuencia de La Morena FM. Agradeciendo infinitamente a toda la gente que se está comunicando al 921-139-0011. Vamos a enviar saludos, por supuesto. Vamos a enviar saludos hasta Cárdenas, Tabasco. Este próximo 10 de mayo en Taquerías Dari, ven a celebrar a mamá en un festejo que hará Taquerías Dari allá en Cárdenas, Tabasco. Un fuerte abrazo para Darinel Palma Jiménez, que nos escucha con su esposa, sus hijos y demás familiares. Un fuerte abrazo, que por ahí también se encuentra Pollos Mariana, así es, ahí va a estar en el festejo también, están al ladito, están pegaditos. Un fuerte abrazo para Darinel Palma Jiménez, para su esposa, para sus hijos y para Pollos Mariana, que van a estar en el festejo. 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Un fuerte abrazo para toda la familia, esperemos que la pase muy bien y gracias de veras por estar en sintonía de la número uno, la frecuencia de La Morena FM.

0: Son las 10 y 23 minutos.
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2: Así es, señoras y señores, vamos a continuar con más buena música. Gracias por escuchar a la número uno, la frecuencia de La Morena FM. Vamos a enviar saludos por acá. Ahora sí que el próximo 10 de mayo, hay un saludito por acá, permítame tantito, como decía aquel de la televisión, hay un saludito que nos envían en un mensajito de voz.
3: Ay, mándame una cancioncita, Jorge Luis, una cancioncita ahí de los Junior Clan, Baleando de Carlo, ya sabes, aquí Carlitos.
2: Carlitos, el que tiene una retajila de muchachito. Lo forma desde las 6 de la mañana y a las 7 ya se despide del último porque da una retahila como marimbita uno tras otro. Por eso tiene que trabajar sábado, domingo, viernes, días festivos y todo el tremendo Carlito. Ni modo, ¿qué le vas a hacer, mi chavo? ¿Qué le vas a hacer? Si te da gusto fabricando chamacos, ahora aguántese trabajando todos los días. Vamos a continuar con más música. Vamos a enviar saludos hasta el Ingenio Santa Rosalía. 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Un fuerte abrazo para todos los que ahí laboran. Muchísimas gracias por sintonizar la número uno, la frecuencia de la Morena FM. Hay un saludo para Celia Cruz, que nos escucha el día de hoy allá por Izhuatlán del Sureste, nuestra amiguita del alma. Celia Cruz, le mandamos un fuerte abrazo también a sus compañeras de trabajo que se encuentran por ahí disfrutando la buena música de la Morena FM. Un fuerte abrazo, Celia. Gracias por estar en sintonía de la más buena de Coatzacoalcos y se llama La Morena FM. Vámonos con más música. Éxito de Marcos Juniors, El Baile.

0: Son las 10:39.
1: 10:39 a través de la frecuencia de la Morena FM. Escuchamos tres excelentes temas musicales: La Tengo Como Burro, del Super Dragón y su Fuego Tropical. La Tengo Como Burro, lo más reciente en su lanzamiento musical. Escuchamos a Los Velas con El Cable y El Baile de las Chilindrinas con Marcos Juniors aquí en la número uno. Y vámonos rápidamente con más música, señoras y señores. Al fondo, El Carro de Federico con Juan Carlos Tapias, El Paleto, la voz de la cumbia, proyectando este exitazo musical para todos ustedes. Saludando por ahí, un fuerte abrazo y unas felicitaciones directamente hasta Cancún, Quintana Roo, para la licenciada Selene Pablo. A la licenciada Selene Pablo la felicitamos con mucho cariño de parte de su mami Isabel, que la quiere mucho en el puerto de Coatzacoalcos. Ella, la licenciada Selene Pablo, está allá en Cancún, Quintana Roo, disfrutando de las playas y radicando en ese bellísimo paraíso como es Cancún, Quintana Roo. Un fuerte abrazo de parte de su mami Isabel, quien la quiere mucho y le manda muchos saludos y felicitaciones, y saber que está perfectamente bien. Vamos a enviar saludos también por acá, ya se acerca a las 11 de la mañana, la hora de Nelson Cancela. Saludos, Jorge Luis, de parte de tu amigo Carlos de Dios. Aquí te venimos escuchando, vamos rumbo a Coatzacoalcos, aquí en, con la hermana Zulma y la sobrina Lacone. Ahí nos complaces con una canción de la maravilla musical de México, Junior Clan. Claro que sí, tu amigo Carlos de Dios, Carlín, ¿verdad? Para Zulma, para la Coneja y a toda la familia que por ahí nos escucha a bordo de su flamante automóvil. Un fuerte abrazo y muchas bendiciones. Ánimo, familia. Buenos días, ¿me podrías complacer con un tema musical de los Mier? La Paloma, porfa, déjeme buscarla y se la pasamos, ¿sale? Órale, pues. Hay saludos por acá, saludos a la banda de Apps, al niño del tambor Poncho Morales y al mago Aquino, a la banda de Costotoyork. Costotoyork, ok, va para allá el saludo para la banda. Dice por acá: hola, buen y excelente día, Jorge Luis, un saludo afectuoso. Le pido las mañanitas para mi hermano Lalo, que hoy cumple años, de Arturo Trejo y su cuñada Blanca. Le mandan saludos al cumpleañero, pues un fuerte abrazo para Lalo, que cumple años el día de hoy. Esperemos que la pase muy bien y que cumpla muchísimos años más de vida.

0: dice por acá, Oli, Oli, hermoso día, como esa hermosa voz de parte de su admiradora Marisela. Bendiciones, Marisela, muchísimas gracias. Para Leo Francisco en el taxi 821 de Cozole a Caque, en el 821, Leo Francisco nos envía un mensajito de voz.
1: Buenos días, Jorge Luis, buenos días.
0: Buenos días.
1: En este bendecida mañana.
0: Así es, mi hermano.
1: Para ti y para todos los que están ahí sintonizando la número uno, la morena.
0: Así
1: la
0: es.
1: Más buena.
0: Afirmativo de Yes.
1: Reportándonos desde Cozolia. A ver si nos pueden poner algo de Los Vázquez. Eres mi ángel.
0: Órale.
1: Excelente día para todos.
0: Sale, carnalito. Va para allá. Déjame buscar tu tema. Eres mi ángel del Super Show de Los Vázquez. Vámonos con más música y a escuchar El Carro de Federico con Juan Carlos Tapias, Paleto, la voz de la cumbia.

0: Son las 10:55.
1: Así es, señoras y señores, vamos a continuar con más música. Gracias por estarnos acompañando a través de la frecuencia de la Morena FM. Para los que vienen en carretera, para Enrique de Dios, Carlos Enrique de Dios, mejor conocido como Carlín, mi amigazo del alma, un fuerte abrazo. Vienen viajando en carretera, venimos escuchando y vamos rumbo a Coatzacoalcos aquí con la hermana Zulma. Un fuerte abrazo, Zulma. Y para la coneja, la sobrina de Carlín, un fuerte abrazo. Ahí nos complaces con una canción de la maravilla musical de México, nos pide por ahí Carlín. Un fuerte abrazo, familia. Manejen con precaución, esperemos que tengan buena estancia aquí en el puerto de Coatzacoalcos, Veracruz. Un abrazo para ustedes. Dice por acá, gracias por comunicarte, hay un mensajito de voz.
2: Muy buenos días, mi estimado. Por favor de saludar a mi sobrina Jade Araceli Cruz Luna, que cumplirá años el día 8 de este mes, pero por favor de mandar los saludos con anticipación de parte de su tío, el Javi Luna de Cosolecaque, del barrio Cuarto. Excelente día, mi amigo.
1: Claro que sí, tío Javi Luna, un fuerte abrazo para usted, para la sobrina. Ahí la vamos a estar saludando, ¿sale? Un fuerte abrazo, muchas bendiciones y éxito por siempre. Y a la cumpleañera, que la pase muy bien en este su día, el próximo 8 de mayo. Buenos días, Jorge Luis. Si puedes mandar saludos al tío Saca, me imagino que es Zacarías, ¿verdad? Al tío Saca y al papi Dragón, a la mami Chávez de parte de Lupe. Si me puedes complacer con la de los tazos dorados del Super Dragón, se la paso al finalizar la hora de Nelson Cancela, ¿sale? Órale, pues, de 11 a 12 viene Nelson Cancela, ya está cerquitititititita. Y le pasamos con mucho gusto. Mientras tanto, saludamos al tío Saca y a papi Dragón y a la mami Chávez de parte de Lupe. Un fuerte abrazo, familia. Hola, hola, buenos días. ¿Sí?
3: Buenos días.
1: Sí, buenos días.
3: Buenos días.
1: Sí, señor.

0: P5.
1: El P5, perfecto. Va para allá el saludo, ¿eh? Órale, pues. Ahí salió al aire usted, ¿eh?
0: Sí, porque ya don Enrique ya se va de Asiponda, ya cumplió sus 65 años.
1: Ya jubilado.
0: Está jubilado.
1: A seguir durmiendo en su casa, ¿será que no se cansa de
0: Ya,
1: dormir ahí
0: seguir
1: en el
0: durmiendo,
1: trabajo?
0: ándale. Así es. Ahí a pasear a los nietos ahora.
1: Ya, ¿qué le va a hacer? ¿Qué le va a hacer el
0: Sí,
1: chamaco?
0: así es.
1: Ya me imagino que hace como 2 o 3 años sembró la mata de almendra para guindar la maca, ¿verdad?
0: Así es.
1: Ok, sale señor, va para allá el saludo, ¿eh? Gracias por estarnos acompañando.
0: Ay, para mi comando Arredondo.
1: Va para allá, para Redondo también.
0: Y para mi comando Araceli.
1: Ah, cole, va para allá el saludo.
0: Dale,
1: Sa
0: estamos
1: sale,
0: pendientes.
1: fuerte abrazo,
0: Dale.
1: Dios lo bendiga, salió al aire. Órale, pues. Vamos a continuar con más música, ya nos vamos, señoras y señores, la hora de Nelson Cancela ya está cerca. Vámonos con Fito y su Panther Show, lo más reciente en su lanzamiento musical, se llama La Chismosa.

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2: Así es, señoras y señores, ya estamos en la hora de Nelson Cancela. La hora de Nelson Cancela. Marcar nuestro número telefónico, el 921-139-0011, para que envíe sus saludos, felicitaciones y demás cosas que quiera usted enviar a través de la frecuencia de La Morena FM. 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Muchas felicidades y felicitaciones. Arrancamos con el primer bloque musical en la hora de Nelson Cancela y vámonos todos. Hoy festivo, vamos a chupar.

0: Son las 11 y 12 minutos.
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0: Así es, señoras y señores, escuchamos tres excelentes temas musicales de Nelson Cancela. Este que se llamó Yolanda, por supuesto, escuchamos también a Zúmbale María y Hay que chupar aquí en la número uno.
1: Son las 11:17.
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0: Y vámonos rápidamente con más música, señoras y señores. Sabor a durazno de Nelson Cancela a través de la frecuencia de la Morena FM. Agradeciendo toda la muestra de cariño de nuestro público, de nuestra gente que está hablando al 921-139-0011. Dice por acá, vamos a enviar saludos para Ángel Jesús Méndez Blanco. Ángel Jesús Méndez Blanco se estará cumpliendo años el próximo 7 de mayo. El día 7 de mayo estará cumpliendo años Ángel Jesús Méndez Blanco. Lo saludamos con mucho cariño de parte de su papi, el señor Félix Méndez González, y de su mami, la señora Esperanza Blanco Pérez, allá en la colonia Miguel Hidalgo, nos están escuchando, y de parte de su hermanito Arturo Méndez Blanco, que lo felicita anticipadamente a Ángel Jesús Méndez Blanco. Esperemos que la pase muy bien, ya preparando todo para festejar en grande el próximo día 7 de mayo, el aniversario de vida de Ángel Jesús Méndez Blanco, de parte de sus padres, su hermanito y de toda la familia allá en la colonia Miguel Hidalgo, en este puerto de Coatzacoalco, nos escuchan. Hay saluditos por acá en nuestro número telefónico. Buenos días, Jorge Luis, complácenos con una canción de Nelson Cancela. Te estamos escuchando a un costado del Banco del Bienestar en Cocos Gómez. Cocos Gómez, al lado del Banco del Bienestar, allá en Nanchital, Veracruz. Fuerte abrazo para todos los que laboran ahí en Cocos Gómez, a un lado del Banco del Bienestar de Nanchital, y a toda la gente que por ahí se para a disfrutar y degustar un rico coquito bien frío y a comer el coquito que sobra, ¿verdad? Delicioso ahí en Cocos Gómez. Un fuerte abrazo para todos los que ahí laboran. Saludos al mago Aquino y a la banda de SPP. Póngame la canción del oso polar, que está buenichichichima. Órale, pues, va para allá. Un fuerte abrazo para ustedes, mis amigos. Ay, saludos, dicen, buenos días, Jorge Luis, ya estamos escuchando en San Lorenzo, municipio de Moloacán, la familia Martínez García. Ponme la canción de Nelson Cancela, El Gallo y la Pata, déjeme buscarla y con mucho gusto se la proyectamos, familia, que nos escuchan, pues, allá por allá, a ver a dónde, allá en San Lorenzo, municipio de Moloacán. Un fuerte abrazo para toda la gente linda de San Lorenzo. Esperemos que la pasen muy bien y gracias por estar en sintonía. Dice por acá, buenas tardes, Jorge Luis. A ritmo de mi violín, saludos desde Allende. Vamos a buscar el de A ritmo de mi violín y con gusto se lo pasamos. Tetitus, así es. Hay otro saludito. Buenos días, bendiciones de aquí de Minatitlán. Bonita programación, qué buena onda. Muchísimas gracias, Samuel Santos Alvarado. Allá en Minatitlán nos escucha a todo volumen. Y qué bonita programación. Se le agradecemos infinitamente que les guste, que les encante la buena música de Nelson Cancela. Vámonos con más en la número uno, Sabor a Durazno, en la hora de Nelson Cancela.

Son las 11 y 25 minutos. 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

0: Son las 11:28.
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0: En este corte musical escuchamos El Gallo y la Pata, escuchamos también A Ritmo de mi Violín y el éxito con sabor a durazno aquí en la número uno.
1: Las 11:32. 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
0: Así es, señoras y señores, vamos a continuar con más buena música. Gracias por marcar nuestro número telefónico. Hay saludos, hay felicitaciones. Vamos a enviarlos con muchísimo gusto. Hay un titipuchal de mensajes y de saludos. Chepe Chepe, conductor del taxi, el 7383 nos escucha, 6383, Chepe Chepe le quiere mandar saludos a todos sus amigos y colegas taxistas.
2: Buenos días, Jorge Luis Lucio Sánchez. Aquí Chepe Chepe, dándote tu correo de saludos como todos los días. Que tengas un bendecido martes.
0: Gracias, igualmente.
2: Hoy es martes, ni te cases ni te embarques, hermano.
0: Así es, órale, peligrosísimo.
2: Pues, aquí vamos a andar dándole. Ahorita estamos aquí con el primo, el ojalatero de Pedro Moreno y Pino Suárez. Estamos haciéndole un detallito ahí al poderoso. Estábamos haciéndole un detallito al poderoso, ¿vale? Ahí vamos a andar, ahí un bello saludo para el primo Elías que está escuchando aquí el programa. Elías de Pedro Moreno y Pino Suárez. Y un saludo para el chaparrito y su banda malandra de La Escaseta, de parte de Chepe Chepe. Un saludo para Lorenzo Estrada Morales. Lorenzo Estrada Morales, repórtate por favor a la báscula. Órale, y un saludo para Andy el 4988 y un saludo para Oscar el 997, de parte de Chepe Chepe. Pones la guitarra y la mujer, quieren bailar, se quieren ponerse a bailar con la guitarra y la mujer. A ver, ¿te da tiempo? Porque luego no te da tiempo para ponerme mis rolas. Órale, pues, tantos que hablamos que ni da tiempo.
0: Ese es, dale, el problema, hombre.
2: Vamos a apurarnos a darle porque órale, esto está pues buenísimo.
0: Cállate los ojos.
2: Cállate los ojos.
0: Cállate los ojos, está buenísimo. Vamos a continuar con la música y saludos para... Buenos días, señor Jorge Luis. A todos los días los escucho, La Morena de FM 90.1. Y que tenga muchas bendiciones. Si me puede complacer, por favor, con la melodía de Nelson Cancela. Soy la señora Raquel de la colonia del Naranjito, municipio de Cosoleacaque. Allá en el condado de Orange nos escucha Raquel. Un fuerte abrazo. Vamos a tratar de complacerle con el tema que me están pidiendo de melodía Trigo Verde de Nelson Cancela. Vamos a buscarla y con gusto se la pasamos, Raquelita. Gracias, allá en el condado de Orange, sintonizando fuertemente la número uno. Buenos días, señor Jorge Luis. Ay, Dios mío, dice, un saludo a la familia Mendoza Martí y a la familia Mendoza Reyes y también a la familia Mendoza Juárez. Los escuchamos continuamente. Si me puede complacer con la canción de Chabela. Y un saludito para el señor Apolinar Mendoza Carrasco, que nos está escuchando a todos los volumen y todos los días. Hay saludos por acá, buenos días, Jorge Luis. Saludos para el gato que está de vacaciones allá en Otiapan, que se la pase abajo de un mango porque no aguanta el calor, de parte del mosquito del Chinquinguya, el mosquito por ahí, saludando al tremendísimo Jorge. Saludos para el gato allá en Otiapan, esperemos que la pase muy bien. Gracias por escucharnos y más la hora de Nelson Cancela. Hola, Jorge Luis, mándale un saludo al líder sindical El Concho, que hoy anda de lado. Saludos para todos, en especial para el líder sindical Concho, que nos está escuchando a todo volumen. Continuamos con más música a través de la frecuencia de La Morena FM en la hora de Nelson Cancela.

Son las 11:39. 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

0: Son las 11:43.
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0: Son las 11 y 47 minutos.
1: Bien, señoras y señores, escuchamos la Chabela, la guitarra y la mujer, y por supuesto el oso polar aquí en la número uno, la frecuencia de la Morena FM, en la hora de Nelson Cancela, proyectando lo mejor de su música en esta hora estelar de Nelson Cancela.
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1: Así es, vamos a continuar con más música, señoras y señores, gracias por marcar nuestro número telefónico, el 921-139-0011. Vamos a continuar con más música, vamos a enviar saludos y felicitaciones que hay en nuestro número telefónico. Por supuesto, dice por acá, buenos días, señor Jorge Luis Lucio, todos los días los escucho en la Morena FM. Que tenga muchas bendiciones y me puede complacer con la melodía Trigo Verde de Nelson Cancela. Soy la señora Raquel del Naranjito, municipio de Cosoleacaque. Hay otro saludo por acá. Buenos días, señor Jorge Luis. Por favor, envía saludos al equipo de reparto y bodega de conocida marca de artículos para el hogar y cuidado personal allá por la colonia Brisas del Golfo. Para la señora Maricruz, a la señora Maripaz, para Mario, para Martín, para Paco, Jonathan, Pablo, Ángel, Andrés, Noel, Alfredo, Ezequiel, todos ellos escuchando en estos momentos la hora de Nelson Cancela a través de la Morena FM. Gracias y excelente martes. Gracias a ustedes por estar siempre en sintonía con la frecuencia de la Morena FM. Hola amigo, un favor de saludar a mi esposa Josefina Torres Espinosa. Nos escucha en la bella Córdoba y yo en Cosoleacaque, favor de complacerme con una música de Agua de Calzón, gracias. Ok, se la mandamos en un momento, la de Agua de Calzón, lo más reciente en su lanzamiento de Nelson Cancela. Dice por aquí, dice, hay un mensajito de voz que nos envían.
3: Buenos días, José Luis, Jorge Luis.
1: A sus órdenes.
3: Quiero la canción El Perro Trae Pulgas.
1: Ok.
3: Saludos de Izhuatlán del Sureste. Dale, familia Cruz. Miguel Ángel. Sale, canalito. Saludos, saluditos.
1: Sale, Miguel Ángel. Un fuerte abrazo. Pertenecía a este grupo en un tiempo, Panther Show. Ah, ok. Los Panther Show viejito, ¿verdad? Siempre escucho acá en Izhuatlán del Sureste. Estoy esperando mi saludo, Jorge. Va para allá el saludo, mi chavo. Ahí saliste al aire. Ya te hiciste famoso. Saludos a la banda, al niño del tambor Poncho Morales y al mago Aquino y a la banda de Custototoyork. Ok, va para allá el saludo. Dice por acá, buenos días, saludos desde Allende, el número uno siempre escuchando la Morena, mi Matamoros querido, saludos, buenos días, gracias. Familia, gracias por estar siempre en sintonía en la hora de Nelson Cancela, cuando faltan ya 10 minutos y serán las 12 del día. Un saludo para mi amigo Diego Flores de Santa Rosa, mi amigo operador especial de maquinaria pesada. ¡Órale! Buen conductor de maquinaria pesada por ahí, Diego Flores de Santa Rosa, amigo operador. Un fuerte abrazo y gracias por estar siempre en sintonía de la número uno. Un saludo, por favor, para don Zurita, desde el taller del río Tuxpan. Buenos días, un saludo, por favor, para don Zurita, desde el taller del río Tuxpan, que nos escuchan a todo volumen. Vámonos con Trigo Verde, Nelson Cancela.

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1: Son las 11 y 58 minutos. 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

0: Son las 12:01.
1: Vamos a continuar con más música, señoras y señores. La hora de Nelson Cancela, 12:01. Seguimos adelante.
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1: Y vamos a continuar con el siguiente tema musical, señoras y señores, ya casi nos vamos en la hora de Nelson Cancela, muchísimas gracias por estarnos acompañando. Vamos a enviar saludos por acá, nos dicen favores, saludar y felicitar. Saludos para Iris, si nos está escuchando allá en Nuevo Tiapa, Iris, nos informan que si haces el favor de regresar al Oxxo, que regreses al Oxxo allá en Nuevo Tiapa. Un saludo especial para Iris, quieren hablar contigo, Iris, así que si nos estás escuchando, haz el favor de regresar al Oxxo de Nuevo Tiapa, que te están esperando. Un fuerte abrazo y muchas bendiciones. Vamos a enviar saludos para el señor José Manuel Hernández Salamilla y para su esposa Virginia, que está preparando un rico consomé, nos informan. Una rica barbacoa está preparando la señora Virginia y el señor José Manuel Hernández Salamilla, sintonizando allá en Ciudad Olmeca y disfrutando la buena música de La Morena FM. Vamos a enviar saludos también por acá, nos dicen en nuestro número telefónico. Hay muchísimos saludos, ya casi nos vamos, ya nos estamos yendo, ya falta poquitititito. Hay un saludo que nos envían en mensaje de voz.
3: Hola, hola, buenos días, José Luis, buenos días. Reportándonos aquí en La Morena. Te gracias. Escuchamos todos los días, pero es la primera vez que te mandamos saludos.
1: Eso está bueno, mi chavo, gracias.
3: Quiero darle saludos a mi esposa Rosa Tilia, que la quiero, que la amo bastante. Aquí te estamos escuchando, aquí en la colonia Operación Santa Rosa. Si nos podrías poner la canción de Cómo se mata el gusano, te lo agradezco y felicidades a todos los niños hoy en su día. En especial para mí.
1: Pachamaco.
3: buenos días Jorge Luis, buenos días. Saludos, saludos Jorge Luis. También quiero mandarle saludos a mi madre, Aurora, mi hermana,

0: Patricia y a mi hermosa esposa Rosa Otilia. Todos los días te frecuentamos aquí en la Francisco Villa. Saludos, abrazos, José Luis. También te pido de favor una canción. La de Cartoncito de Cerveza, por favor, todos los días te escuchamos aquí. Saludos, bendiciones.
1: Claro que sí, con mucho gusto te la mandamos, mi amigo. Gracias por estar en sintonía. Buenas tardes, Jorge Luis. Si puedes mandar un saludo para doña Vianey, que se encuentra ya atendiendo en el depósito de cerveza El Batey, a un lado de Tacos Dari. ¡Órale! Esto es allá en el Ingenio Benito Juárez, así se llama, Ingenio de... ¡Ay, Dios mío! ¿Dónde dejé la dirección? 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Buenos días, saludos a la señora Amalia Villaseca y a la señora Carmela Gómez. Están elaborando unos ricos tamales en la colonia Niños Héroes de Minatitlán. Fuerte abrazo, familia. Señora Amalia, para usted un fuerte abrazo. Señora Carmela, que salgan esos tamales deliciosos como siempre los hacen. Muchas bendiciones. Buenas tardes, amigo Jorge Luis. No me es grato, no me has pasado mi melodía. Soy gordo, olvidado. Tú también me puedes olvidar con la canción He Llegado al Límite. Te la pasamos ahorita, ¿sale? Ya casi nos vamos, pero te la pasamos. Un saludo para mi amigo Diego Flores de Santa Rosa, mi amigo operador especial de la maquinaria pesada, dicen. ¿Podría repetir el saludo, por favor, mi amigo Diego, porfa? Saludos para Don Zurita, desde el taller de Río Tuxpan. Y Diego Flores en Santa Rosa, mi amigo Diego Flores de Santa Rosa, operador de maquinaria pesada, que nos está escuchando en estos momentos. Hay otro saludo, amigo, un saludo para mi mamá Julieta Joaquín desde Villa Allende, que apenas va a desayunar su pescado frito, y a Beba, su hija, que nos están escuchando a todo volumen. Provechito, familia. Hay otro saludo por acá, nos envían buenos días, saludos a la familia Carrasquedo, que te estoy oyendo y preparando chiles rellenos. Bendiciones, órale, se ven deliciosos, esos chiles. Buenos días a la familia Carrasquedo, fabricando unos chiles rellenos por ahí, deliciosos se ven. Buenas tardes, señor Jorge Luis, le puedo mandar un saludo para el contador Camilo, para Gavino, para Carlos, te estamos escuchando a todo volumen aquí en la colonia Coaxacualcos, en Dos Amigos. A ver si puedes complacer con la canción A Perro Tres Pulgas. Vamos a intentar presentarla, sale, porque ya son las 12:07, pero vamos a enviarla con muchísimo gusto. Nos pidieron la de cartoncito de cerveza y con mucho gusto se la mandamos a través de la número 1, La Morena FM.
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0: Son las 12:11.
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2: Y para el gordo olvidado, he llegado a un límite.
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1: Así es, señoras y señores, ya casi nos vamos, ya nos vamos, ya nos pasamos un ratito de la hora de Nelson Cancela, por tantos saludos y felicitaciones. Hola, Jorge Luis, buenas tardes, saludos para María Esther Vázquez Vázquez, de su vecina y amiga Ceci, que la estima mucho. Te escuchamos aquí en la Colonia Popular Morelos, saludos y bendiciones, pues un fuerte abrazo y gracias por estar en sintonía de la Morena FM. Gracias, señor Jorge Luis, siempre te escuchamos aquí en la Colonia Coatzacoalcos, desde que empieza la transmisión hasta que termina. Gracias, esas canciones trabajamos a justo aquí en dos amigos. Esas canciones trabajamos a gusto aquí en Dos Amigos. Un fuerte abrazo para todos los que laboran ahí en Dos Amigos. Hola, amigo Jorge Luis, favor de saludar a mi esposa Josefina Torres Espinosa, nos escucha en la bella Córdoba, y yo en Cosoleacaque, favor de complacer con una música de Nelson Cancela. Faltó la de Agua de Calzón, hombre. Esa nos faltó, mi amigo, me va usted a matar, pero ya no me da tiempo. Gracias, por favor, ponerme mi canción, ok, preferencia para otros. Gracias por no ponerme mi canción, hay preferencia para otros. Ok, no, hombre, lo que pasa que como forma la van pidiendo, la vamos colocando. ¿Cómo se le llama? No es que yo tenga preferencia por uno o por otro, simplemente de que a conforme me la van pidiendo la vamos colocando. Y toda la que usted escucha a través de la frecuencia de la Morena es petición del público, de veras, mil disculpas. Saludos al 416 que nos está escuchando, el 416. Bonita tarde, Jorge Luis, excelente día, soy Mari de la Benito Juárez Norte. Excelente día, Mari. Hola, hola. Luis, ¿podrías mandarle un saludo a mi compañero Bruno, conocido como Plantón, que cumplió años el día de hoy? Pues un saludo especial y un abrazo fuerte para el Plantón, que hoy está cumpliendo años. Los saludamos con mucho cariño, mucho afecto. Dice, saludos al 416, excelente transmisión, nos dice el del 416 en la hora de Nelson Cancela. Gracias, que la pase muy bien, que Dios me los bendiga. Y nos vamos con lo más reciente en la producción discográfica de Nelson Cancela, esto que se llama Se Hizo la Machaca. ¡Saca!

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5: Son las 12:21.

0: Son las 12 y 27 minutos.
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0: Son las 12 y 37 minutos.
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0: Son las 12 y 40 minutos.
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1: Son las 12 y 43 minutos.
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Son las 12:55. 90.1. 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
2: Buenas noches, secretario. Buenas noches, señor juez. ¿Cómo se siente usted hoy?
3: Muy bien. Hoy, gracias a Dios, no me duele nada.
2: Ah, pues me alegro mucho. Pero de todas maneras, tenga cuidado porque usted nació bajo el signo de Aries, ¿verdad?
3: Sí.
2: Pues el horóscopo dice que hoy es un día nefasto para usted.
3: Ah, no hay problema. Para contrarrestar las malas influencias, yo siempre salgo a la calle con el pie derecho.
2: Ah, el primer pie que usted pone en la calle es el derecho.
3: No, lo mismo pongo el derecho que el izquierdo.
2: ¿Entonces por qué dice que siempre sale a la calle con el pie derecho?
3: Porque nunca me lo dejo en casa. Siempre salgo a la calle con él.
2: Caramba, señor juez, la verdad es que esa respuesta merece un peso de multa.
3: Estoy de acuerdo. Póngaselo en el acto.
2: No, yo digo a usted.
3: ¿A mí? Al señor juez. Póngase 5 pesos por esa falta de respeto. Y a ver qué caso tenemos hoy.
2: Bueno, señor juez, lo que tenemos hoy es un criado que viene acusado de hurto.
3: ¿Quién lo acusa?
2: El dueño de un hotel.
3: Pues llame a los complicados en ese hotelicidio.
2: Enseguida, señor juez.
4: Luz María Nananina.
5: Aquí estamos todos los días.
4: Rudecindo Caldeiro y Escoviña.
6: Presente.
4: José Candelario Tres Patines.
7: A la reja.
3: ¿Falta alguien por llamar, secretario?
2: No, señor juez, no falta nadie.
8: ¿Cómo que no falta nadie? Está ciego, chico. Parece mentira.

0: Mira cada día que no falta nadie, chico.
1: ¿Por qué Tres Patines falta alguien?
0: Claro que sí, chico. Falta dice.
1: ¿Qué dice?
0: Que falta dice.
1: Sí, pero ¿qué dice?
0: Otra vez, chico. ¿Qué falta dice, chico? ¿Tú no me oyes?
1: Sí, Tres Patines, lo oigo, pero lo que le pregunto es ¿qué dice es ese que falta?
0: Ah, Ceferino dice García.
1: ¿Quién es ese señor?
0: ¿Qué señor?
1: ¿Ceferino dice García?
0: Yo qué sé, primera vez que oigo ese nombre.
1: Póngale 5 pesos de multa a Tres Patines, secretario.
0: Bien.
1: Vamos a ver, ¿quién acusa aquí?
2: Yo, señor juez.
3: Yo también, señor juez.
0: Bueno, pues yo no, señor juez, ¿qué le parece?
1: Usted no acusa, ¿verdad?
0: No, pero por mí puede absolver a todo el mundo que no hay problema, la verdad.
2: Pero por mí sí lo hay. A usted lo tiene que condenar el señor juez porque usted me robó a mí 2 maletas.
0: No me diga, señor.
2: ¿Qué se lo digo?
0: ¿El señor juez le robó 2 maletas?
2: No, señor, me la robó usted.
0: Ah, vamos, ya me extrañaba a mí porque al señor juez sí es verdad que, óigame, ese hombre lo garantizo yo.
1: Déjeme cuenta. ¿Usted me garantiza a mí?
0: ¿Cómo no, chico? Róbate toda la maleta que tú quieras, que yo te garantizo después, chico.
1: Ajá, ¿y quién lo garantiza a usted?
0: Bueno, chico, si yo te garantizo a ti, hombre, lógicamente tú tienes que garantizarme a mí, ¿no es eso?
1: No, señor, yo no garantizo a toda clase de gente.
0: Yo tampoco, chico, pero contigo estoy dispuesto a hacer una excepción.
1: Póngale 10 pesos más, secretario.
0: ¿10 horas?
1: Sí.
0: 5 horas y 10.
1: Sí. ¿Me parece mal?
0: No, está bien.
3: Ah. Está consciente.
1: A ver, vamos a ver, Nananina. Dice usted que Tres Patines le robó 2 maletas.
2: Sí, señor.
1: ¿Dónde se la robó?
2: En el hotel que tiene Rudecindo. Yo estaba hospedada en él.
1: ¿Y usted tiene un hotel, Rudecindo?
3: Sí, señor. Un hotel magnífico. Tiene 40 habitaciones, todas con baño privado.
2: ¿Privado de qué, hombre? En ese hotel no hay nada más que un baño en cada piso.
3: Sí, pero es privado.
2: ¿Privado de qué?
3: Privado de agua, porque no la hay casi nunca.
2: Bueno, si vamos a eso, es privado de todo, porque jabón y toalla no hay tampoco.
3: Bueno, señora, pero toalla no hay porque usted se la roba para venderla después.
2: ¡No! No, un momento, ¿eh? Vamos a aclarar esto, que yo no me he robado ninguna toalla.
3: ¿Cómo que no, hombre? Yo no encontré el otro día 6 toallas en su cuarto, Tres Patines.
0: Sí, 6 toallas, sí.
3: ¿Y usted no me dijo a mí que esas toallas se las había vendido un nene ni nada?
0: Sí, pero eso fue... El asunto de la toalla es la... Bueno, deja eso ahora.
2: ¡No! Ningún deja eso. Yo no le vendí a usted ninguna toalla.
0: No se preocupe, señora, que ya yo arreglé eso con Rudecindo.
2: ¿Pero cómo no me voy a ocupar? Rudecindo dice que yo me robo las toallas para venderla y eso hay que aclararlo aquí.
0: No aclare nada, señora, que me va a buscar un lío por gusto a mí. Yo le doy mi palabra de que ese asunto ya está arreglado.
2: ¿Cómo que está arreglado?
0: Hombre, claro que sí. Ya yo le di a Rudecindo que quien se robaba la toalla era usted, ¿no es eso? Y él no tragó y se quedó conforme. Sí, pues entonces no revuelva más el problema, señora.
3: Ah, pero entonces el de las toallas era usted también.
0: ¿Cómo que era yo? Espérate.
3: Ah, sí.
0: No, chico. Mira, óyeme, las toallas estaban en el baño, ¿tú te das cuenta? Y la puerta del baño no cerraba bien, porque la bañadera se salía. Entonces yo fui a buscar un destornillador para destupir la cerradura del lavabo, que estaba atrasada 5 minutos de acuerdo con radio reloj. Pero cuando yo estaba bajando por la escalera del elevador para subir al sótano del segundo piso, me acordé que ¿por qué no hacemos así, caballero, y no vamos todo el mundo para el cine? ¿Qué le parece?
1: Al cine, ¿no? A la cárcel es a donde va a ir usted, Tres Patines.
0: ¿Y eso por qué, chico?
1: ¿Cómo que por qué? ¿Usted no le da vergüenza robarse las toallas y echarle la culpa a otra persona, compadre? ¿Usted se imagina que eso está bien hecho?
0: Bueno, chico, eso es según se mire, ¿no?
1: ¿Cómo que según se mire?
0: Sí, porque lo difícil, si tú vas a ver, es robarse una toalla. Ah. Pero una vez que ya tú te la llevaste y que la cosa ya no tiene remedio, ¿qué vas a hacer, chico? ¿Tú vas a dejar que la culpa caiga sobre tu conciencia?
1: ¿Y qué voy a hacer entonces?
0: Échale la culpa a otro, compadre, y así tú te puedes ir a dormir con la conciencia tranquila.
1: Tres Patines, usted no tiene dignidad.
0: ¿Eh?
1: Usted no tiene pundonor.
0: No.
1: Usted no tiene vergüenza.
0: Pero tengo toalla, que tú no la tienes. Puedes tener a un tiempo en este mundo, caballero. Hay que ir luchando hoy aquí y mañana al otro. ¿Te das cuenta?
1: Es tu opinión, ¿verdad? Secretario,
4: ¿sí?
1: Póngale 180 días a Tres Patines por ese toallicidio.
0: ¿Cuánto, chico?
1: 180 días.
0: Está bien. Te iba a regalar media docena de toallas por mi madre, que no te la regalo ahora para que lo
1: sepas. ¿Qué falta que me hace?
0: Que no te hacen falta.
1: No, señor.
0: Te estás secando con periódico.
1: Ya, ¿qué a usted qué le importa? A ver, Nananina.
2: Dígame, señor juez.
1: ¿Qué fue lo que pasó con esas maletas?
2: Pues que Tres Patines me las robó, señor juez. ¿No es verdad que me las robó Rudecindo?
3: Sí, señor.
0: No, señor.
3: Sí, señor.
0: No, señor.
1: No sigan discutiendo.
0: No, si eso no es discusión, chico.
1: Ah, vamos, es una polémica.
0: Tampoco es polémica.
1: ¿Qué cosa es, entonces?
0: Eso es una exposición de pareceres encontrados. en la que dos antagonistas de opiniones adversas sostienen puntos de vista disímiles entre sí.
1: ¿Cómo? A ver, repita eso.
0: ¡Da, qué baja! Dios me libre, y de gratis.
1: ¿Cómo que de gratis?
0: ¡Qué va, chico! Si tú quieres oír eso otra vez, te cuesta 60 centavos cada palabra, chico.
1: Muy bien, póngale 60 centavos de multa, secretario.
3: No sea cicatero, doctor. Póngale 60 pesos.
1: Póngale 60 pesos a Rudecindo por llamarme cicatero, secretario.
3: Pero óigame, doctor.
1: ¡No oigo nada!
3: ¿Y tu Dios?
1: ¿Qué le pasa?
3: Nada.
1: Ah, bueno. Secretario, vaya a ver un perro que anda por ahí que está...
3: ¡Soy yo!
1: ¿Eh?
3: ¡Soy yo!
1: ¡No me diga!
3: ¿Tú eres perro?
1: No, es que yo creí que era un perro. Y siento eso y creí que era un perro que había entrado en el jugado.
0: No, es que él hace gárgara en el aire.
1: Ah, gárgara.
3: Estoy rezongando.
1: Está rezongando, ¿verdad?
3: Sí.
1: Póngale 10 pesos de multa, hágame.
0: Sí.
1: Venga acá, Tres Patines. Oiga, Tres Patines, siempre la mirada suya va sobre Rudecindo.
3: Siempre no sé está que... mirando así por debajo los espijuelos.
1: ¿Quién?
3: Sí, para atracarme. Vergante, eres un vergante.
0: Pero, compadre, si usted es una materia propicia para eso. Si...
3: ¿Materia, no?
0: Compadre, tú sabes que todo en la vida trae su complemento, chico, ¿verdad?
1: Sí.
0: Hay toros que nacen y ya tú sabes, óyeme, es el complemento de una corrida de toros que se va a celebrar.
3: Sí, pero yo no soy toro, ni soy complemento.
0: Pero usted nació en España y yo aquí, y el complemento para la lucha por la vida mía es usted. Me lo trajeron y de ahí para adelante yo vivo cómodo. Mientras este hombre viva, yo estoy cómodo.
1: Ya sé que usted vive cómodo.
0: Y yo lo cuido, cualquier catarrito que se siente, la primera medicina es la mía.
1: Sí, usted no le conviene que se muera.
0: A mí no me conviene, porque ya tú sabes, es una cosa que lo tengo ahí.
1: Bueno, venga acá, Tres Patines.
0: Yo soy el pitirre de su vida.
1: Sí, sí. Ah, usted es el pitirre.
0: Sí, es el
1: pitirre. Entonces, la ave negra es acá.
0: Sí.
1: Ah, y sí. Usted el pitirre que hace... y le pica la cabeza.
0: Sí.
1: Y que lo vuelve loco.
0: No, y lo pongo a volar bajito. Lo traigo de allá arriba, de allá arriba lo bajo.
1: Sí. Dígame la verdad, Tres Patines, aquí entre usted y yo.
0: Sí.
1: ¿Usted se robó esa maleta, sí o no?
0: Sí. Digo, no, espérate.
1: ¿En qué quedamos? ¿Sí o no?
0: Bueno, ¿qué dije primero yo?
1: Que sí.
0: Entonces es que no, chico.
1: Bueno, y si es que no, ¿para qué dice primero que sí?
0: Bueno, porque así resulta más el no, ¿comprende?
1: Sí.
0: Yo lo digo así para que haya contraste.
1: Haya no.
0: ¿Eh? ¿Qué fue lo que ganó?
1: ¿Quién?
0: ¿Quién va a ser, chico? Tú no dices que ahí ganó.
1: Sí.
0: ¿Y qué fue lo que ganó ahí?
1: ¿Qué hay?
0: Bueno, chico, no sé. Lo que hay en estos días es un calor tremendo.
1: 10 pesos más de multa.
0: ¿Pero por qué, chico?
1: Porque lo que yo le estaba diciendo es que no se dice aiga, sino haya.
0: Bueno, espérate, que eso tiene también su discusión aparte.
1: Bueno, vamos a ver.
0: Oíste, porque el idioma es una cosa... Tú dices haya del verbo hallar.
1: No, yo digo haya.
0: ¿Sí?
1: Del verbo haber.
0: Ah, no, yo digo haya del verbo haygar.
1: 10 pesos más de multa por ese verbo.
0: ¿Por qué, chico? Pero oye,
1: ¡silencio!
0: Hombre, chico.
1: ¡Silencio!
0: Siempre la conjugación de los verbos, este está cerrado.
1: ¿Quién está cerrado?
0: Vamos, chico.
1: Yo soy el que estoy cerrado. Usted, es verdad, usted fue al colegio.
0: ¿Eh?
1: Fue al colegio.
0: ¿Cómo no voy a ir al colegio, chico?
1: Ah.
0: ¿Y toda esta pelota que tengo en la cabeza de que soy, chico?
1: ¿Qué pelota?
0: De los cocotazos que me daba el maestro, chico.
1: Ah, sí.
0: Ese hombre tenía el nudillo este del dedo del medio de sobremedida, chico.
1: Ajá.
0: Era una sobremedida. A ver que te lo colocaba aquí en la misma molleja. Oye, me era una cosa que te daba el cocotazo y las dos lágrimas eran que parecían dos garbanzos. Y de ahí para abajo tú no adivinabas ni una... nada.
1: Bueno, sí, pero yo tengo entendido de que usted me dijo... Que ese golpe que tiene usted, ese chichón que le quedó ahí, no fue eso, fue de un aguacate.
0: Sí, chico.
1: Sí, pero fue un aguacate verde. Yo quería preguntarle...
0: No, ¿qué verde de qué, chico? Eso fue que yo me metí a... Quería ser artista, sí.
1: Ajá.
0: Sí, y entonces le hablé a José Antonio Alonso y me metí en la corte supermedaza. ¿Sí? Oye, y arranqué con un tango, que me acuerdo de ahora.
1: Sí.
0: El tango aquel que dice...
1: Sí.
0: Oye, cuando nada más que se acabó la introducción, que yo abrí la boca para arrancar con la letra, vi ese aguacate que venía de frente, porque, oye, de frente venía el aguacate. Y la desgracia era que era maduro, chico.
1: Maduro, pero es mejor, es blandito.
0: ¿Qué va a ser blandito, chico? El verde es más, mejor, chico.
1: Sí, ¿por qué?
0: Porque el blandito, ¿tú sabes qué pasa? Que la masa blandita te da, abre campo y la semilla entra, que, óyeme.
1: Bueno, explíqueme, Rudecindo, ¿cómo fue que Tres Patines se robó esas maletas?
3: Pues verá usted, doctor, la verdad es que yo no pensaba volver a tener trato ninguno con ese sinvergüenza, no. Pero tuve un momento de debilidad y cometí la estupidez de volver a darle trabajo.
1: No me cuenta, ¿le dio usted trabajo en su hotel?
3: Sí, porque mi hotel tenía porteros, camareros y cocineros, pero no tenía ningún botones. Porque a ese hotel yo no pensaba ponerle botones.
1: ¿Qué pensaba ponerle entonces?
3: Un zíper, doctor. Pero a última hora coloqué a Tres Patines de botones porque el hombre me juró por la comisión de orden del centro gallego que se iba a portar bien. Y vamos, es que yo tenía confianza en él, pero evidentemente un juramento así me llegó al alma, ¿no? Esa es la verdad. Y si dijera otra cosa, pues sería un mentiroso, un embostero, un calumniador, un cínico, un hipócrita.
1: Ya, ya, Rudecindo, ya está bueno.
3: Momento, que ahora me estoy insultando yo mismo y en eso no tiene que meterse nadie.
1: Yo me meto en lo que me da la gana porque para eso soy el señor juez.
3: Contesta con educación, chico, no sea sucio.
1: 100 pesos de multa por decirme sucio.
3: 100 pesos por eso. ¿Cuánto me pones entonces si te digo grosero?
1: 150.
3: ¿Los puedo pagar a plazo?
1: No, señor, tienen que ser al contado.
3: Entonces este mes no, porque tengo muchos gastos. Pero el mes que viene te lo digo de todas maneras.
1: A mí le rompo las narices.
3: Ok, me romperá las narices, pero yo te lo digo. Porque ese gusto no me lo quita a mí nada.
1: ¡Rudecindo!
3: Nada de Rudecindo, yo. Señor Caldeiro, usted no tiene confianza conmigo para eso.
1: Está bien.
3: Bueno, pero...
1: Señor Caldeiro, tengamos la fiesta en paz.
3: Muchas gracias.
1: Haga el favor de limitarse al asunto que estamos tratando. Le pongo 180 días.
3: ¿A quién?
1: A usted.
3: Ah, bueno, si es a mí no digo nada. Estás en tu perfecto derecho.
1: Pues prosigue entonces. ¿Qué le pasó con Tres Patines?
3: Bueno, pues como le iba diciendo, Benemérito y Pepillo Magistrado...
1: ¿Qué me dijo ahí?
3: Benemérito y... Espera, que creo que hubo un lapsus ahí. Yo dije Pepillo.
1: Sí, señor, dijo Pepillo.
3: Ah, pues me equivoqué, doctor. Yo quise decir Pimpollo.
1: Está bien, sigue entonces.
3: Pues como le iba diciendo, Benemérito y Pepillo Magistrado...
1: Momento, Rudecindo, ¿qué es eso de Pepillo?
3: Y tu Dios, yo no le aclaré ya que se trataba de una equivocación.
1: Sí.
3: Entonces déjame seguir, compadre.
1: Corray, sigue entonces. ¿Qué iba usted a decir?
3: Pues que cuando Tres Patines hizo ese juramento, yo se lo creí y lo coloqué de botones en mi hotel.
1: ¿Qué pasó?
3: Pues que a las 24 horas de haberlo colocado, minutos más o menos, le robó el equipaje a todos los hóspedes.
1: No me diga, ¿eso es posible?
2: Bien que sí, señor juez. A mí me llevó 2 maletas llenas de vestidos de seda.
0: Vas, vamos, no hablen mentiras, señora, que no eran de seda.
2: ¿Cómo que no eran de seda? ¿Usted me va a querer saber más que yo que los compré y que no me pongo nada más que vestido de seda?
0: Vamos, señora, y usted me va a contradecir eso a mí, va a querer saber más que tomar de la casa empeño. Me dijo eso de algodón de olivo.
1: ¿Usted empeñó la ropa de Nananina, Tres Patines?
3: Bueno, la de Nananina y la de todo el mundo, señor juez. A la mayoría de los huéspedes me los dejó sin una pieza de ropa que poner.
1: ¿De veras?
3: Sí, señor. Tengo el hotel que no se sabe si es un hotel o un campamento nudista.
1: ¿Y cómo se atrevió usted a hacer eso, Tres Patines?
0: Bueno, chico, porque yo estaba allí para eso, ¿no?
2: ¿Pero quién le dijo usted que usted estaba allí para eso?
0: Me lo dijo Rudecindo.
3: ¿Yo?
0: Sí, señor, usted mismo, chico. Cuando yo me coloqué, lo primero que tú hiciste fue decirme, cuando vea entrar a un cliente con una maleta en la mano, se la quita enseguida y se la lleva. ¿Tú no me dijiste eso?
3: Sí.
0: Pues eso fue lo que yo hice, yo. Cada vez que veía a un cliente con una maleta, se la quitaba y se la llevaba, chico.
3: Dito sea Dios, yo le decía que se la quitara de la mano y se la llevara a su cuarto.
0: Bueno, pero es que a mi cuarto no puedo llevar maleta porque no cabe, chico. Lo tengo lleno de toallas, chico.
3: Yo no digo a su cuarto, señor, sino al cuarto del cliente.
0: Bueno, Rudecindo, eso lo dices ahora. Cuando yo me coloqué, tú me dijiste que tenía que llevarle la maleta a los clientes. Y eso fue lo que yo hice, llevarle la maleta. ¿No?
1: Llevársela para tu casa.
0: No, chico, para la casa de empeño. Para mi casa lo único que yo llevo es la ropa de cama, ¿comprende?
3: Ah, pero la ropa de cama también. Hoy mismo cuento yo las sábanas.
0: Tú ves, eso es lo que me molesta a mí de Rudecindo, lo desconfiado que es, chico.
3: Pero ¿cómo no voy a ser desconfiado, compadre? Un poco más y me deja usted sin el hotel.
0: No diga eso, chico, que me estás ofendiendo. El hotel yo nunca he pensado en llevarme.
1: No, vamos, el hotel nunca pensó llevárselo.
0: Nunca, chico, eso bueno tengo yo, que yo soy muy considerado.
1: Escriba ahí, secretario.
3: Venga la sentencia.
1: Por el robo de maletas que comprobado resulta, voy a ponerle una multa de 25 pesetas. Y por haber empeñado la ropa de Luz María, le pongo con mucho agrado 14 meses y un día.
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6: A mí no me importa la diferencia, Don Ricardo. Yo quiero a mi niño. ¿En qué mano estará? Si tú te vas a ir muy lejos, dime dónde se encuentre para ir por él. No te descuides de que me lo diga.
7: Tonta María Jesús. ¿No miras que ese muchachito es el heredero de toda la fortuna de Don Ricardo y que para robársela te lo pueden matar si tú no tienes? ¡Tan buenas manos!
6: Yo quiero tenerlo conmigo.
7: Y lo tendrás un día de estos, pero no ahorita. Yo sé lo que hago. Y déjate de estar haciéndome ese escandalazo para que oigan los vecinos y sepan que aquí estoy. Me andan buscando los soldados. En la mañana me persiguieron a tiros hasta el río, pero me dejé caer en la corriente y el caballo salió solo al otro día. Entonces ellos creyeron que me habían matado y que por eso el caballo se iba solo. Me buscaron todo aquello entre el río por las 2 orillas. Me estuve zambullido en el agua, resollando por la boca con un carrizo. No creías que me fue tan bien. Cállate, porque me descubren y me vuelven a corretear.
6: Manito, ¿cuándo me vas a traer entonces a mi criaturita?
7: Un día de estos te digo. Prepárate, Juana, porque ahorita vengo por ti. Voy aquí nomás con un amigo de confianza, a ver si me presta un caballo ensillado o me lo vende, porque el mío se fue sabe Dios pa' dónde, y con seguridad que los mochos se quedaron con él. Prepárate, te digo, porque vengo por ti en un rato más. Y cuidado con decir que por aquí ando, si me vienen a buscar.
8: Déjame con ella, por fin.
7: ¡No!
8: ¿Qué voy a hacer yo contigo si te andan persiguiendo los soldados, hombre? Si me acusan de complicidad contigo, yo no tengo los recursos tuyos para defenderme. Además, tengo a mis hijos.
7: Te prometí llevarte con ellos y te lo cumplo.
6: ¡Manito!
7: ¡Silencio! ¡Cállense! ¡Oigan!
8: ¡Unos de a caballo! Deben ser los soldados que vienen a buscarte. Vete, Porfirio. Vete antes de que lleguen.
6: ¡Sí, manito! ¡Te mata!
7: Aquí me voy echando una travesía. Al cabo me favorece la oscuridad. Pero antes de que amanezca, vengo por ti, Juana. Te sales por aquí por el patio y yo te aguardo de aquel lado del callejón. ¡Ahí nos vemos!
6: Sí, así que os te acompaño, manito. Ay, son los soldados de caballería. Ya se pararon ahí enfrente. Va a apagar la luz.
8: No, porque si ven que la luz se apaga de repente, pueden sospechar. Así déjala. Si acaso vienen hasta aquí, yo me oculto, porque si me encontraran querrían obligarme a que les dijera dónde está Porfirio. Ellos saben que ando con él.
6: Es verdad. Mire, ya se van. Nomás se quedan dos. Los otros se van.
8: Eso quiere decir que no sospechan que Porfirio se halle aquí, sino que puede venir entre la noche. Por eso dejan esa vigilancia. Y lo que debe pasar es que no están tan seguros de que Porfirio viva o si haya ido muerto en la corriente del río. Según lo que nos contó él, no lo encontraron. Pero deben suponer que se lo llevó la corriente o lo sepultó en alguna de las cuevas. Por aquello de las dudas, dejan a sus soldados vigilando. Vamos a esperar un rato y nos acostamos. Porfirio no vendrá por mí hasta la madrugada. Conozco su silbido. Estaré vestida para salir cuando me llame. No creo que esos soldados estén ahí toda la noche. Cuando vean que no pasa nada, se irán.
6: Sí. Pobre de mi hermano. ¿Qué nos iba a decir que acabaría en un bandido?
8: Es una lástima. Pudo ser un buen hombre toda su vida. A mí me ha contado todo lo que les pasó a ustedes.
6: Sí, señora.
8: María de Jesús, yo sé dónde Porfirio tiene a su hijito.
6: ¿Sí? ¿Dónde?
8: No conviene desobedecerlo y contrariarlo ahora. Posiblemente él tiene razón al decir que ese niño está más seguro donde se encuentra que aquí con usted. María de Jesús, pero si le pasa algo a Porfirio, yo sé dónde está el hijito de usted. Yo estoy en la casa donde lo tiene. Si matan a Porfirio, le prometo ir con usted a reclamarlo.
6: Ay, gracias, señora.

0: Están dos soldados ahí, Misa.
1: Sí, papá. Están dos soldados ahí enfrente.
0: Dos soldados nomás. ¿A qué tenientito este tan baboso, hombre? Pues, ¿para qué le sirven dos soldados al bandido de Porfirio Cadena?

0: se los echa al plato y luego viene y me mata a mí aquí en mi cama, sin poderme mover. Sácame pistola, hija.
1: ¿Para qué la quieres, papá?
0: ¡Dátela para acá! Hasta en el cajón de la mesa. ¿Crees que no tenga la mano ni siquiera un arma para defenderme de ese matón desgraciado?
1: Está bien.
0: Ahí está mi pistola, ¿verdad?
1: Sí. Aquí la tienes. No la vas a necesitar, yo sé bien, porque Porfirio no se acercará a nuestra casa viendo a esos soldados vigilando. Además, dicen que está muerto. Que lo mataron en el río.
0: Ojalá y fuera cierto. Yo era capaz de besarle la mano al soldado que le metió ese tiro que lo echó al río. Por Dios santo. Ojalá y que lo hayan matado como creyen. Pero ese bandido tiene una suerte loca. Dice Ramón que le platicó Tipio, ahí en el juzgado, donde tuvieron para rendir parte de que lo habían perseguido. Que le disparó toda la carga de su pistola, ansinas cerquitas, como de aquí donde estás tú. Y que las balas no le entraron al condenado. Dice que el teniente cree que Porfirio usa una de esas mallas de acero que se usaron en la antigüedad en las guerras, para que no los mataran los flechazos y las lanzas. Y no puede ser otra cosa, hija. Por eso no habíamos podido deshacernos de él. Pero estoy creyendo que puede que sea cierto que lo mataron los soldados en el río. Porque, pues como dice Ramón, que dice Utiquio, entonces no le sirvió la malla esa, porque le tiraron por detrás. Cuando iba huyendo al galope y puedan haberle pegado en la cabeza o en el espinazo donde se amarra la malla de acero. Así me dice Utiquio, que dice el teniente. ¿Eh? ¿Qué tienes tú, muchacha? ¿Por qué lloras, pues mira?
1: No me hagas caso. ¿Crees que no me duele la burla de haber estado vestida de novia en la iglesia y haberme quedado así porque Ricardo no llegó? Porfirio lo mató para eso, para que yo me quedara esperando.
0: Sí, ya está vengada esa afrenta, cuando el muy bandido y cobarde se encuentra muerto en el fondo del río, o sabe Dios dónde. Me había asustado porque creía que llorabas por él, porque siempre he tenido miedo de que fueras a estar enamorada de ese matón. Pero si lloras nomás porque te quedaste plantada, no te apures, mija. Tú eres la vida de Ricardo, y lo que era de él es tuyo ahora, es de nosotros.
1: Todavía no sabes una cosa, papá. No te la hemos dicho. Debes saberlo para que no te hagas esa clase de ilusiones.
0: ¿Qué?
1: Antes de matar a Ricardo, dice Eutiquio que Porfirio le obligó a firmar un documento que ya traía preparado y por medio del cual Ricardo deja toda su fortuna a su nieto, al hijo de María de Jesús y Ramiro Guzmán.
0: ¿Qué estás diciendo, Rafaela? ¡Maldito pedido!

El sitio de Herman vivía un poco alejado del centro del pueblo. Le decían que aquella noche durmiera en la casa del occiso don Ricardo, porque el lugar iba a ser vigilado estrechamente toda la noche por los soldados. Pero no aceptó y se fue a dormir a su ranchito, donde vivía solo, pues no tenía ninguna familia, ya que no era de la tierra. Vivía solo, como solo había llegado del interior de la República. Pero Porfirio, que le había visto todo de cerca, porque acompañaba a los soldados, estaba segurísimo de que Porfirio había muerto en el río. Los habían buscado muy bien. No podía haber escapado con vida. Al día siguiente rescatarían su cadáver de entre alguna de las cuevas o muy abajo de la corriente del río. Puso su catre en el portalito y se acostó. El perro se echó al pie de su lecho.

0: yo, Tito Lerma. Te dije que si me traicionabas te buscaría para matarte.
1: ¡Porfirio!
0: ¡No metas las manos debajo de la almohada! ¡No saques la pistola!
1: ¡Quítate, maldito animal!
0: ¡Quítate!
1: ¡No me salgas! ¡Hijo! ¡A ti también tengo!
0: ¡Quítate!
1: ¡Quítate! ¡Mugroso animal! ¡Me mordió!

0: Se lo dije al muy cobarde, que no me traicionara porque lo buscaba para matarlo. Y fue lo primero que hizo. Por eso me persiguieron los soldados. Porque luego el Egipto le dijo que era yo, que yo estaba allí y que había matado al viejo desgraciado don Ricardo. Si les ha dicho lo que yo le encargué, que les dijera que su patrón había calado una pistola y que por eso habían sido los tiros, los soldados no me siguen. Lo que yo merito me mataban al llegar al río. Por tantito quedo allí. Te merecías esta muerte, bandido. Aquí debajo de la almohada debe estar su pistola, porque estiró la mano para agarrarla. No más que no le di tiempo. No era tan quedado el bandido. Aquí está. No es tan mal, ¿no? Y bien cargada. Si le doy tiempo a que la agarre, me dispare. Pues que me atine. El caballo de este cobarde me va a servir ahora. Ahí está. No más que tengo que ensillarlo. Por ahí debe estar la montura. Yo creo que tengo tiempo para ensillarlo. En esta soledad, ¿quién puede haber oído los disparos que hice? Utiquio siempre andaba diciendo que es que su caballo oscuro es muy noble, que nomás hablar le falta, que entiende todo y que piensa en tantas cosas más. Pues ahora me va a servir a mí este animalito. De ensillarlo.
1: A los pies de su cama, en el portalito de la cabaña, había quedado Eutiquio Lerma, con tres tiros que le atravesaron el pecho y le destrozaron el rostro. El perro también estaba muerto a un metro de distancia. El pobre animal hizo lo que pudo. Hincó sus colmillos en la pierna del bandolero, pero fue rechazado y recibió en su cuerpo el resto de la carga de la pistola de Porfirio, que un momento después galopaba en el caballo oscuro de su víctima.
0: Está bueno este animal, pero no creo lo que usted decía de él, que no más hablar le falta, que entiende cuando le hablan y que comprende todas las cosas. Eso que se lo cuente al diablo en el infierno, ahora que va para allá. Juana debe estar aguardándome por el solar de la casa. Ahorita voy por ella con cuidado y me largo de por aquí, porque nomás sabiendo los soldados que me eché también al piquio, me van a buscar por mar y tierra. Necesito remontarme otra vez a la sierra. De allá no me sacarán tan fácil. Primero me matan.

0: ¿Se va a levantar, Juanita?
1: Sí, están cantando los primeros gallos. A lo mejor ya está Porfirio esperándome donde quedamos. No te levantes tú, María de Jesús.
0: Pues, quisiera hacerle tantito café.
1: No, gracias. No hay tiempo ahora para esas cosas. Y lo tomaría tranquila. Te lo agradezco. Tú diga que no te levantes.
0: Juanita, le encargo mucho a mi hermano. Y también quiero decirle que a ver si puedo convencerle de que me traiga mi criatura. O me la mande con algún conducto.
1: Sí.
0: Aunque Porfirio diga que mi hijo está en buenas manos, yo no puedo estar tranquila, Juanita. Haga lo que pueda usted para que Porfirio me lo devuelva.
1: Yo le hablaré de eso. Por ahora, lo más importante es que salga del pueblo sin que lo advierten los soldados. Adiós, María de Jesús.
0: Adiós, Juanita. No abandone nunca a mi hermano. Usted sabe lo desdichado que es. Usted sabe por qué se volvió un bandido.
1: Sí, María de Jesús. No te levantes. Adiós.
0: Adiós. Váyanse con mucho cuidado.

0: Hija, ¿estás dormida?
1: No, papá.
0: ¿Oyes? Parece que se van los soldados. Anda, diles que no se vayan. Que no me dejen solo porque viene ese bandido de Porfirio y me mata. Es su venganza, hijita. Ya mató a Ricardo y ahora querrá matarme a mí.
1: Parece que van al paso. Déjame ver si puedo alcanzarlos, papá. Afortunadamente no me había desvestido. ¿Quién puede dormir? Ahorita vengo.
0: No dejes la puerta sin llave. Échale la llave y llévatela. Y luego abres cuando vuelvas. Porque no quiero que ese matón se vaya a meter cuando tú salgas. Anda, anda pronto, hijita. Y diles a los soldados que no la frieguen. Que no me abandonen. Que el teniente prometió protección para que no me mate ese desgraciado de vidrio.
1: Sí, papá. Eso les diré. Si les doy alcance.
0: Van al pasito. Ándale, córrele.

0: ataques.
1: Sí. Recibieron órdenes del teniente para ir a vigilar una de las salidas del pueblo.
0: Hija, pero no les hiciste ver que yo me quedo aquí sin protección alguna. No les dijiste que, no estando ellos aquí, puede que venga ese bandido y me mate. Cerrate en la puerta.
1: Sí, papá, tiene llave. Parece que Porfirio debe ir huyendo del pueblo. Por eso quieren cerrarle las salidas, a ver si lo agarran. Después de haber matado también a...
0: ¿A quién? ¿A quién mató también ese desgraciado? ¿Tú supiste alguna cosa que no quieres decirme, la Rafaela?
1: Pues mató a Ricardo. A él me refiero.
0: No es verdad. ¿Crees que soy un cobarde, hija? ¿Crees que me voy a morir porque me dices que Porfirio mató también a otro de los de nosotros? ¿A quién fue? ¿A quién mató también ese desalmado?
1: A Eutiquio Lerma.
0: ¿Eutiquio? ¿Ahorita?
1: Dicen que hace un rato en su casa Eutiquio ya estaba acostado.
0: Desgraciados. Lo dejaron sin protección. Como acaban de dejarme a mí. ¿Quién sabe si Eutiquio se haya dormido tranquilo creyendo que los soldados estaban allí para protegerlo de ese bandido? Pero lo dejaron solo y Porfirio lo mató. Ojo el vidrio infeliz. Aquí tengo con qué creerte. Nomás que quieras entrar por esa puerta y te...

0: Qué bueno que estás aquí ya.
1: Tengo unos minutos de estar esperándote aquí. Yo estaba temiendo que te hubiera pasado algo. Ese no es tu caballo.
0: No, pero es un buen caballo. Déjame bajarme para ayudarte a montar. Nos vamos a la sierra, Juanita. Ahora no va a haber más remedio que irnos a San Luis por el mismo camino que siguieron los muchachos. Ándale, ándale, sube la silla, Juanita.
1: Sí.
0: No hay que perder más tiempo, ¿eh? ¡Maldito animal! No más aguardo que estuviera abajo para arrancarse y dejarnos a pie. Tenía razón, Eutiquio. Este animal entiende y sabe lo que hace.
1: ¡Ay, Porfirio! ¡Ay, esos caballos! ¡Son los soldados! ¡Míralos!
0: ¡Maldita sea, animal estrella! Y ahora como huyemos y estamos a pie. Pero no me van a agarrar con las manos en la cintura. ¡Trato con qué quererlo!
1: ¡No, Porfirio! ¡No, Porfirio, te matan!
0: ¡Ahora tú me vas a salvar, para
1: Porfirio! ¡Qué haces!
0: ¡Sáquenme el freno! ¡A ti no te tiran! ¡A ti no te van a matar! ¡Me protegeré contigo!
1: ¡No! ¡Suéltame!
2: ¡Ríndete, Porfirio Serena! ¡Ríndete y te prometo llevarte vivo a Monterrey para que te juzguen de acuerdo con la ley!
0: ¡No pueden disparar porque matan a esta mujer! ¡No se acerquen porque yo sí puedo coserlos a tiros! ¡No me obligan a matarlos!
1: ¡Porfirio!
0: Vamos caminando para atrás, Juana. Si llego a ese chaparral, me les pierdo y no vuelvan a saber de mí. ¿Quién sabe qué les esté diciendo el teniente a los soldados?
1: Decir que disparen aunque me maten a mí también. Mis hijos, por fin.
0: No te hace nada. No dispararán sobre ti. ¡Para atrás! ¡Caminando para atrás! ¡Vamos!
2: Será inútil tu maña, Porfirio. Vamos a disparar sobre los dos.
1: ¿Qué te dije?
2: Entrégate o vamos a disparar sobre los dos. Te doy 3 segundos para que obedezcas. De lo contrario, haremos una descarga y estarán muertos los dos. ¡Voy a contar!
1: ¡Entrégate, Porfirio!
0: ¡No!
2: ¡Uno!
1: ¡Porfirio!
0: ¡No se atreverán!
2: ¡Dos!
1: ¡Suéltame! ¡Suéltame!
0: ¡Silénciate!
2: ¡Soldados! ¡A punto!
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0: Es la 1:42.
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0: Es la 1:48.
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1: Es la 1:52. 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

0: Es la 1:56.
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1: Es la 1:58. 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

0: Son las 2:05.
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0: Son las 3:56.
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0: Son las 4 y 3 minutos.
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0: Son las 4 y 7 minutos.
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Son las 4 y 16 minutos. 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

0: Son las 4 y 20 minutos.
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0: Son las 4 y 26 minutos.
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0: Son las 4 y 29 minutos.
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0: Son las 4:43.
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0: caballero Don Simón. Vale, vale, vale, no dejen de bailar. Este es un batallón tan bonito y sin igual.
1: Son las 4 y 45 minutos. 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

0: Son las 4:48.
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0: Son las 4 y 56 minutos.
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0: Son las 5 y 12 minutos.
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Son las 5:22. 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

Son las 5 y 27 minutos. 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
1: Son las 5:37. 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

0: Son las 5:48.
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2: Quiero contarle, mi hermano, un pedacito de la historia negra, de la historia nuestra, caballero, y dice así.

0: Son las 5:53 minutos.
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0: Son las 5:58.
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